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Estamos de regreso cuando son ya las 18 horas con 5 minutos, 6 de la noche ya con 5 minutos. 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Le recuerdo que usted nos puede seguir a través de nuestras diferentes redes sociales. 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Seguimos con más música al ritmo de Thalía y Amor a la Mexicana.

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Y escuchamos algo de Marc Anthony. 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Y también enviando el saludito bastante, bastante especial a nuestros amigos allá en Malacatán, que siempre nos escuchan a todo volumen.

0: Y al ritmo de Sandy Popo, se llega el momento de irnos a una pequeña pausa comercial. Pero no le cambie, porque al volver seguimos con más de Conexión 92.3.
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0: 18 horas ya con 30 minutos, 6 de la noche ya con 30 minutos. 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
0: Seguimos con más música al ritmo de Chino y Nacho y Niña Bonita.

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Estamos de regreso cuando son ya las 18 horas con 45 minutos. 6 de la noche con 45 minutos. 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No importa entonces desde qué parte del municipio, el departamento del país usted nos está escuchando, sin ningún problema usted podrá estar en sintonía de la preferida. Vamos al ritmo de Paulina Rubio y Te Quise Tanto.

0: Escuchamos algo del gran señor Juan Gabriel. 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
0: Vamos con más música al ritmo de El Símbolo y de Reversa, mami.

0: al ritmo de la gran familia, se llega el momento de irnos a nuestra última pausa comercial. Recordándole que nuestras vías de comunicación están totalmente habilitadas. Número de WhatsApp 5699-2187. Y el número de las llamaditas, el 7760-2803. Mientras tanto, no le cambie porque ya regresamos con más de Conexión 92.3.
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Santos Band. Entramos a la recta final de nuestra programación cuando estamos ya sobre las 19 horas con 9 minutos, 7 de la noche ya con 9 minutos. 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Mientras tanto, seguimos con más música al ritmo del señor Juan Luis Guerra y la bilirrubina.

0: De Maná, hemos llegado ya al final de esta programación, por supuesto, recordándole que usted nos puede seguir a través de nuestras diferentes redes sociales. Bendita. En Facebook nosotros aparecemos como Futura 92.3, también como Futura TV, Instagram como 92.3 FM. Por supuesto que no se le olvide también nuestra página web, el www.futuraradio.com.gt. Mientras tanto, yo le deseo un buen descanso, un buen provecho para quienes ya degustaron de los sagrados alimentos. Y de repente, si Dios nos regala vida, nos estaremos escuchando el día de mañana a partir de las 5 de la tarde. Excelente noche entonces, mi nombre es Aurelio Orozco y nos escuchamos en una próxima. En el camino. Con permiso.
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0: Hacemos una pausa. No le cambies, ya regresamos. 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
1: del Caribe, en Europa. Y así comenzamos la mañana con la mejor programación de Futura 92.3 FM, porque la mejor compañía la encuentran en Ritmo y Tendencia. ¿Cómo están? Feliz viernes 14 de agosto. Qué a gusto estar aquí completamente con cada uno de nuestros estimados oyentes en la zona costera, el altiplano, la zona centro. Estamos completamente convencidos que será claramente un día mejor y sobre todo con la mejor música, información y la excelente compañía que les daremos hasta las 10 de la mañana. Así que además tenemos mucho que comentarles el día de hoy, y sobre todo agradeciendo por un día más de vida, por todas las designaciones que se nos han dado durante la semana, y ha llegado el momento también de seguir adelante. Y recuerden que para aquellos que tienen la oportunidad de descansar su fin de semana, les deseamos todo lo mejor, y a todos los que les corresponde estar en actividades todavía, ánimo, sí se puede. Soy Alejandra Miranda, así que vivamos hoy el momento de este viernes 14 de agosto, y siempre Gerencia General y nuestros patrocinadores le dicen buenos días y más buenos días. Así que nos vamos con la playlist que ya está destinada para cada uno de ustedes, y recuerde que puede marcar el 5699-2187 vía WhatsApp y también en el 7760-2803. Así que agradecemos esa preferencia constante que nos tienen a través de Ritmo y Tendencia. Así que soy Alejandra Miranda, y de la mano de Gerencia General y de cada uno de nuestros apreciables patrocinadores haremos que su día sea completamente excepcional, porque se lo merece. Pero mientras tanto, vámonos con esto y espero que les guste. Y vámonos con música de los originales Ángeles Azules. Buena mañana.

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0: Y escuchando a los mismísimos de Maná aquí por el 92.3 FM, esta agrupación mexicana que ha tenido la oportunidad de poder tener varios temas, pero en este en específico se ha vuelto uno de los favoritos de nuestra querida audiencia por el 92.3 FM. Y les comento que ya son las 8:37 a.m. y aquí avanzamos con pasos seguros, con Calzado Nacional, que siempre camina y camina con nosotros. 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Y sabe que también puede estar a través de nuestras redes sociales. Estamos en Facebook como Futura 92.3 FM. Estamos también en la frecuencia modulada y en el www.futuraradio.com.gt. Y la pregunta del millón es, ¿ya desayunaron? Espero que sí, que lo hayan hecho, porque es lo esencial. Porque tengo un día bastante buenísimo y yo sé que hay mucho por hacer. Y más porque hoy es viernes 14 de agosto. Algunos contentos porque los días pasan demasiado rápido, pero hay que vivir el momento. Entonces nos damos con música de J Balvin, Ryan Castro, estos dos artistas colombianos que están revolucionando la música y también han tenido como que esa complicidad tanto en la amistad, en lo referente, así que ya lo sabe. Así que buenos días y más buenos días, y nos damos con esto en la mañana del viernes.
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Y escuchando música de J Balvin, Skrillex, con estas interpretaciones que solamente las encuentra por Futura 92.3 FM. Más detalles tenemos hoy para comentarles, y más que hoy es 14 de agosto. Para mis amigos que nos sintonizan en la zona costera, el altiplano y la zona centro, muchísimas gracias de verdad por preferirnos constantemente y por hacer que Ritme Tendencia sea su favorito, para que esté con una linda sonrisa, con mucha gratitud y además informado, porque ya se vendrá el noticiero de vanguardia, Noticias Futura, la noticia segura. Así que no se despegue de nosotros, porque tenemos la información veraz, objetiva y única que se hará presente el día de hoy. ¿Y qué planes tienen? Espero que algunos durante la jornada tendrán la oportunidad de estar en reunión tras reunión, pero culminando este viernes tendrán opción de poder distraerse un momentito, de poder relajarse o consentirse. Y recuerde que la mejor manera es darse tiempo uno mismo. 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Así que nos vamos con música de Grupo Frontera, uno de los favoritos que a muchos les fascina, les gusta, les encanta. Y yo aquí lo tengo, así que quédese, porque ya viene el noticiero.

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1: Gracias por acompañarnos en la mañana del 92.3. Vamos con la información pertinente y asimismo con nuestro patrocinador oficial.
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0: Los sucesos de las últimas 24 horas en nuestro departamento.
1: Las autoridades educativas del departamento de San Marcos han llegado a las instalaciones del Hospital Nacional de San Marcos con el fin de verificar el estado de salud de los niños accidentados en el municipio de San Miguel, Ixtahuacán.
0: Ahora es momento de conocer qué es lo que pasa en el país.
1: El Ministerio de Salud Pública y Asistencia Social actualizó la información relacionada con el brote de sarampión que se presenta en el país desde inicios del presente año. Según detalló, la enfermedad ha cobrado la vida de un total de 32 personas. Según los registros, hasta el pasado 11 de agosto habían sido confirmados 32.106 casos, incluidos 8.019 detectados por medio de pruebas de laboratorio y 3.549 por nexo epidemiológico y 20.538 por criterio clínico. La mayor incidencia corresponde a los departamentos de Izabal, Guatemala y Sololá.
0: Esta es la información internacional.
1: El fenómeno del Niño, que implica aguas más cálidas de lo usual en el Pacífico, tiene un 69% de probabilidad de ser el más fuerte desde que hay registros, avisó la Oficina Nacional de Administración Oceánica y Atmosférica de Estados Unidos.
0: Así va el deporte.
1: El Barcelona y el PSG han alcanzado un principio de acuerdo para el traspaso del delantero Ferran Torres, autor del gol que hizo campeona del mundo a España este verano, por una cantidad cercana de 50 millones de euros, según informaron fuentes cercanas a la negociación. Esto y más tenemos el día de hoy. Gracias por acompañarnos.
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0: Y escuchando al mismísimo Cristian Nodal aquí por el 92.3 FM. Y como hoy es viernes, hoy te invito a cultivar específicamente la felicidad. Y bueno, hoy te tengo de verdad unos tips bastante interesantes y sobre todo que harán que tu salud mental sea completamente única, especial y sobre todo en poder descubrir prácticas interesantes que nos servirán para nosotros mismos. Y el número uno para cultivar la felicidad es practicar la gratitud. Y puedes identificar fácilmente tres cosas buenas que te dejó la semana, por pequeñas que parezcan. Algo muy importante es que no te abrumes por lo que no terminaste. Anótalo para el lunes y suelta el control por el fin de semana. Y también algo muy especial, que un mensaje inesperado de agradecimiento a un compañero o amigo eleva tu propio estado de ánimo y el de la otra persona. Disfruta conscientemente de una taza de café, de una canción que te encante y obviamente por el 92.3 FM y sin mirar el teléfono celular. Y algo muy especial que puedes hacer durante estos días, una caminata corta o estirar el cuerpo, ayuda a liberar la tensión física acumulada tras estos 5 días de trabajo. Así que son prácticas basadas, literalmente basadas en la felicidad, en cómo podemos especializarnos y cuidarnos a nosotros mismos, porque eso también es amor propio. Así que gracias de una manera atenta a Manualidades Lucky, que siempre nos acompañan por el 92.3 FM de Radio Futura, la preferida, porque así somos acá, que nos encanta que su día sea mejor. Vámonos a una pauta comercial, ya vuelvo porque esto no termina.
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0: y Caperuza, ¿dónde estás? Música de Fuerza Rígida que se une a la emisión de Futura 92.3 FM, la preferida, y sobre todo pues un espacio diseñado para momentos inolvidables. ¿Y saben por qué? Ya tendremos lo interesante del momento retro de la mañana. Con esa voz romántica y además déjenme decirles que es uno de los artistas más queridos completamente y sobre todo con este grandioso día. Es una combinación completamente perfecta de este clásico atemporal. Y gracias de verdad a la Casa del Agricultor que hoy nos presentan, adivinen a quién, al Sol de México, Luis Miguel, que de cierta manera es uno de los temas también principales de su trayectoria y sobre todo desde el año 1993 del exitoso disco Aries, la canción Hasta que me olvides. También les comento que tiene una historia fascinante. ¿Sabías que fue escrita por el maestro dominicano Juan Luis Guerra? Cuentan que la compuso en una servilleta durante una cena en un restaurante en el año 1992 y al dársela al Sol de México se convirtió de inmediato en un himno de la persistencia, del amor y el desamor. Imagínense, así que les dejamos esto, disfruten el momento retro del día gracias a la Casa del Agricultor y suena Luis Miguel.
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0: vamos a una pausa. Ya regresamos con la mejor programación por Futura 92.3, la preferida.
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0: Y esto y más tenemos para compartir ya en los últimos minutos de Ritmo y Tendencia al 92.3 FM. Y Alfredito Olivas y Eden Muñoz saben cosas definitivamente. Pero mientras todo esté fluyendo bien, vamos ahí con todo el entusiasmo. Y agradezco a DG Sport Wirts porque nos van a dar específicamente el calendario de la jornada 4 del torneo de apertura 2026. Así que tómelo en cuenta en sus horarios respectivos y sobre todo que será completamente interesante. Y bueno, les cuento que el sábado 15 de agosto, el día de mañana, se enfrenta Cobán Imperial versus Deportivo Mixco a la 1:00 p.m. y se estarán presentando en el Estadio Verapaz. Y también en ese mismo sábado 15 de agosto, pero a las 5:00 p.m. tendrá también su participación el Deportivo Guastatoya versus Municipal en el Estadio Davín Cordón y Chos. Y para cerrar con broche de oro, ese 15 de agosto a las 7:00 p.m. estará jugando Comunicaciones versus Deportivo Malacateco. Y también el domingo 16 de agosto, no se pierda también la cobertura a través de Futura TV, porque le cuento que se viene la visita de Aurora FC versus el Deportivo San Pedro a las 3:00 p.m. en el Estadio Municipal. Estarán completamente habilitadas ya, justamente las entradas respectivas, y sobre todo para que usted tenga de verdad como que un alcance aproximado de cuánto estarán el costo de cada una de estas mismas. Yo le comparto la información para la afición checana: tribuna 150 quetzales, preferencia 100 quetzales, general norte 50 quetzales, niños 25 quetzales y niños 50. Así que bueno, esta es la información que estamos ahí generando por el 92.3 FM. Y por último, para terminar, el domingo 16 de agosto se viene Suchitepeques versus Deportiva Marquense a las 5:00 p.m. Así que siga nuestra transmisión a través de Futura TV. 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Así que vámonos con lo que tenemos aquí para complacer en la hora de la mañana del 92.3 FM en este viernes 14 de agosto. Viene Piso 21 y también con los chicos de Mike Tower. Sí, aquí vienen, así que se los dejo.
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0: Y de esta manera nosotros bastante agradecidos por darnos la oportunidad esta semana en compartir con cada uno de ustedes lo interesante a través de Futura 92.3 FM, generando momentos inolvidables a través de Ritmo y Tendencia, porque de 8 a 10 siempre, siempre, siempre la disfrutamos de una manera espectacular y un gusto ser parte de su vida a través del 92.3 FM. Les deseo un día extraordinario, feliz y sobre todo bendecido, y que este fin de semana pueda disfrutar todo lo bueno y lo mejor que la vida nos tiene preparado constantemente. Soy Alejandra Miranda y si Dios lo permite, vuelvo el día lunes aquí por el 92.3 FM, y recuerden que en breves momentos se viene el Hoy por Hoy con mi apreciable Juan Eliezer González. Así que feliz viernes 14 de agosto.
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0: Bueno, de pies a cabeza, estamos bien conectados con ustedes a través de la frecuencia 92.3. Gracias por estar en sintonía nuestra. Estamos a las 10 de la mañana con 6 minutos. Momento especial para arrancar con nuestra audición matutina. El hoy por hoy, señores. Llegó echando rayas por ahí, echando ritmos musicales. En una mañana bonita de viernes 14 de agosto. Wow, llegamos casi a la mitad del octavo. Ya nos vamos terminando el octavo. Bueno, bienvenidos y bienvenidas a nuestra audición de este viernes. La vamos a pasar súper bien si ustedes se comunican con nosotros. Dos líneas directas, 7760-2803 y nuestro WhatsApp 5699-2187. Si ustedes lo marcan, si ustedes nos envían mensajes de texto, mensajes de voz solicitando su música, claro que la vamos a pasar a lo máximo. Bueno, la mañana se presta, señores, una mañana soleadita. Riquísimo el calorcito. Y qué bueno saber que ustedes siempre están en sintonía de la preferida. Después de haber disfrutado de Ritmo y Tendencia con nuestra compañera Alejandra. Bueno, no se preocupen porque ya estamos nosotros para seguir acompañándoles en una mañana bonita hasta las 12 del mediodía. Buenos días a nuestros buenos amigos allá en la Costa Grande del departamento de San Marcos. ¿Cómo está el calorcito en la costa? ¿Cómo está el clima? Cuéntenos qué tal de actividades. Comuníquese con nosotros. Bueno, un saludo también para nuestros buenos amigos aquí en la terminal de autobuses. Acabamos de pasar por ahí una vueltecita y estaba sonando fuertemente la señal 92.3. Buenos días, señores y señoras locatarias y locatarios ahí en la terminal de autobuses aquí en San Pedro, Cantón El Mosquito. Bueno, ¿qué les parece si nos arrancamos ya con nuestro primer segmento de hoy? 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
0: Bueno, vamos a ver cómo estará el clima para este viernes y cómo estará para el fin de semana. Claro que sí, hemos tenido una temperatura mínima de 11 grados centígrados. Wow, y vamos a tener una temperatura máxima de 24 grados centígrados, así como el día de ayer, jueves, ¿no? A esta hora de la mañana la temperatura ya está en 22 grados, óigase, y cómo va subiendo, va para arriba, así como están los ánimos. Posibilidad de lluvia, de un chubasco, nada que ver, un 0%. Tenemos una humedad del 46% también y un viento que siempre nos sopla de sur a norte a 6 kilómetros por hora. Bueno, mucha atención, el pronóstico para este viernes, antesala al fin de semana. Vamos a tener un día mayormente soleado. Y entre tarde y noche, un tanto

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Bueno, la mañana se presta para seguir disfrutando de la mejor música a través de el programa más preferido de la mañana de Futura Radio. El Hoy por Hoy, señores. Comuníquese con nosotros. Sígala pasándola súper bien donde quiera que nos estén escuchando. Bueno, pues aquí está la música especial para levantar los ánimos también a quienes están trabajando arduamente.

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Una bonita mañana para todos. Son las 10 exactamente con 35 minutos. Bueno, siga en sintonía de La Preferida. Nos vamos con nuestro primer segmento de hoy, el segmento de salud, que te lo va a presentar Farmacias y Droguerías Universal. ¿Tiene problemas con su salud? Ay. Bueno, pues vaya al médico. 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Bueno, mientras que un estudio indicó que el estar mucho tiempo sentado por cualquier tipo de actividad, esto altera el riesgo de cáncer. ¿Ya lo escuchó? Cuéntenos cuántas horas estás sentadito durante el día, cuántas horas camina, cuántas horas corre. Es importantísimo el ejercicio, la actividad física, porque de esta manera usted va a reducir el riesgo de padecer 13 tipos de cáncer. 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Una buenísima mañana para nuestros buenos amigos allá en el Matasano, en San Rafael, pie de la cuesta. Ahí nos están amplificando también. Gracias por esa sintonía a La Prefe.

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1: Bueno, con este buenísimo tema romántico a esta hora de la mañana, el estilo de Magneto, para siempre complacemos el gusto musical de Dali y de Rosita, que nos están escuchando aquí en la zona número 4, en la cabecera departamental de San Marcos. Aquí está su tema, al estilo de Magneto. Espero que la disfruten y la canten juntamente con nosotros.

Bueno, el tiempo pasa rápidamente, no se detiene y no perdona a nadie, hombre. Son las 10 de la mañana con 56 minutos. Bueno, en nuestro segmento educativo, ustedes se han dado cuenta por todos los medios de comunicación que el STEG, liderado ahí por don Jovel Acevedo, pues dice que va a presentar el fines de este mes de agosto al Congreso de la República más de 200 mil firmas de padres de familia, padres de estudiantes en todo el territorio nacional. Esto para exigir algunos beneficios para los alumnos, para las alumnas, establecimientos educativos y maestros. Pero algunos han dicho que es algo difícil, algo imposible, porque fíjese que se está pidiendo en la refacción 25 quetzales por alumno y alumna. Hasta el momento el Estado solamente ha dado 6 quetzalitos. Quiere que don Acevedo quiere que se le dé a los alumnos ahí zapatos, uniformes, o sea, ropa. Y usted como padre de familia, ¿qué opina? ¿Qué piensa? ¿Usted apoya ahí al sindicato o a don Jovel, Acevedo? O al Ministerio de Educación. Bueno, pues ahí está nuestro segmento educativo y te lo ha presentado el Instituto Ferdinand Lasalle en plena labor educativa en este ciclo escolar 2026.

Bueno, y con esta bonita versión musical al estilo de Shakira y Ozuna, que se llama Monotonía, complacemos también el gusto musical ahí de Claudia, que se ha reportado de la zona número 2 aquí en San Pedro. Ahí está su tema, Claudia. Espero también que la disfrute, que la cante, que la baile juntamente con nosotros. Saludo especial también para nuestros buenos amigos allá en San Agustín, Tonalá. Esta mañana también realizaron el desfile de candidatas a señorita San Agustín Tonalá 2026-2027. Y hoy por la noche será la elección ahí en este bonito cantón, que antes era la zona 5, era la zona popular. Ahora es la zona número 4 aquí en el Valle de la Esmeralda.

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13: Pasamos ahora con nuestras noticias a través de nuestro noticiero de vanguardia, la noticia futura, la noticia segura. 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
12: Los sucesos de las últimas 24 horas en nuestro departamento.
13: Claro que sí, pasamos rápidamente a la noticia departamental. Mucha atención. Denuncian hurto de mercadería en una venta que se ubica en los alrededores de la central de autobuses en San Marcos. Los damnificados piden a las autoridades mayor seguridad en el sector para evitar este hecho que los afecta.

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1: Pasamos a la noticia nacional. Unidades militares ejecutan una requisa a gran escala dentro del sector de la Mara Salvatrucha, en el centro de detención preventiva para hombres en Fraijanes. La acción concentra su fuerza en el sector con el objetivo firme de desarticular redes de extorsión, comprobar y aislar objetos ilícitos y el control total de los centros penitenciarios.

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1: Vamos rápidamente a la información internacional. Mucha atención. Las autoridades sanitarias de Estados Unidos advirtieron que debido al fortalecimiento del fenómeno de El Niño, podría desarrollarse con mayor rapidez la bacteria come carne, que ha generado infecciones graves e incluso fallecimientos en ese país del norte.

0: Así va el deporte.
1: Bueno, y en el deporte, mucha atención. La Junta Directiva del Deportivo San Pedro ha dado a conocer los precios para el encuentro de este domingo cuando se enfrenten al cuadro de Aurora a las 15 horas en el Municipal San Pedrano. Estos son los precios: tribuna 150, preferencia 100, general norte 50, niños 25 quetzalitos.

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Bueno, el tiempo transcurre rápidamente. Estamos en las 11 de la mañana con 16 minutos. Bueno, para quien lo sintió y para quien no lo sintió, qué buena nota, ¿verdad? Y si usted lo sintió, pues mantenga la calma. El Instituto me acaba de informar que hoy a las 10 de la mañana con 2 minutos hubo un sismo de magnitud 3.8 con epicentro en el Océano Pacífico. Dice, aquí en San Marcos fue leve, pero sí se sintió cuando eran exactamente las 10 de la mañana con 2 minutos. ¿Lo sintió o no lo sintió? 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

Bueno, ahora estamos en el segmento de los grandes de la música latina. Lo que hacen, lo que dicen, lo que producen, lo que les ocurre a tus artistas preferidos. 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Bueno, hablemos un poquito de un tremendo concierto que hubo aquí en Guatemala, hombre. Claro que sí, con los dos grandes de la música a ritmo de bachata. Y es que la bachata se apoderó de Guatemala con una noche llena de música, romance y grandes éxitos. Romeo Santos y Prince Royce compartieron escenario en el Estadio Cementos Progreso como parte de su gira Mejor Tarde que Nunca, haciendo cantar a sus seguidores con temas que ya son clásicos de la bachata. Bueno, a ver cuándo los tendremos otra vez juntitos aquí en Guatemala. Entonces así estaremos nosotros también. Bueno, ahí está nuestro segmento, los grandes de la música latina, lo que hacen, lo que dicen, lo que producen, lo que les ocurre a tus artistas preferidos. 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

Gracias por continuar en sintonía de La Preferida. Esta es tu música, la que tú programas a través de nuestras dos líneas directas 77-60-2803 y nuestro WhatsApp 56-99-2187. 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Interesante actividad formativa desarrollaron el día de ayer los y las estudiantes de tercer grado sección C de la Escuela Oficial Urbana Mixta Carlos Castillo Armas, porque fue un espacio sumamente especial en el que los estudiantes compartieron sus inquietudes sobre la historia de San Marcos y el quehacer del periodismo local. Ahí estaban los chiquillos y chiquillas ahí con sus cámaras de cartón, haciendo entrevistas, viendo cómo es el trabajo del periodismo local, ¿no? 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
5: Bueno, y en este momento, Moy Agency, donde sabemos qué hacer por ti, te presenta el éxito de hoy en la voz de Bad Bunny, Shakira y Maluma. Este tema se llama Luna que Baila.

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Bueno, llegó el momento de presentarles nuestro último segmento de la mañana del viernes. Claro que sí, el segmento de reflexión que llega a ustedes gracias a Calentadores Tropical, el emperador de los calentadores. 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Calentadores Tropical presenta nuestra reflexión de hoy a través de nuestra máxima que dice... No hay camino para la paz, porque la paz es el camino. Bueno, interesante nuestra máxima de hoy a través de nuestra reflexión, gracias al patrocinio de Calentadores Tropical, el emperador de los calentadores. 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Estamos a solamente 7 minutos antes de las 12 del mediodía. Música al estilo de Karol G y Anita. Este tema se llama Pecado Favorito. ¿Cuál es su pecado favorito? Es que somos los reyes de la música a través de Futura Radio.

Bueno, y con este ritmo sabrosón llegamos a la parte final de nuestra audición especial, el Hoy por Hoy, señores. Gracias por haber estado con nosotros, habernos sintonizado. Espero que la haya pasado súper bien y que la hayan gozado al máximo. Volveremos con ustedes el próximo lunes. Claro que sí, cuando sean las 10 horas, siempre a través de Futura Radio 92.3. Bueno, sean en sintonía de La Preferida, ya viene Zona Grupera, ya viene también Murmullo Chavín, El Vacilón de la Tarde y Conexión 923. Nosotros nos despedimos deseándole a todos un excelentísimo fin de semana. Que la disfruten, que la pasen súper bien con toda la familia. Ay, nos vemos en el estadio el próximo domingo, ¿eh? A ver ahí a los Leones, a los Aurinegros contra el Deportivo San Pedro. Estaremos en transmisión directa a través de Futura Radio. Bueno, nos vamos. Pásenla súper bien. Buenas tardes, con permiso. Buen provecho en la hora del almuerzo. Retorno con ustedes en el turno de las 15 horas.

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0: Capó, Georgi Noriega, REC 808, Shadow Towers, Puerto Rico.
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15:34. Sigan disfrutando de la mejor música a través del vacilón de la tarde. De Futura 92.3. Una tarde bastante bonita, soleadita, riquísima. Estamos a 24 grados centígrados de temperatura. Sigan laborando arduamente, con mente positiva, con ganas de hacer bien las cosas. Aquí les acompañamos con la mejor música, porque somos el estado fundamental de la música en el departamento de San Marcos. Claro que sí, somos los reyes de las calles, los reyes de los centros comerciales, los reyes de todo el comercio en el suroccidente de Guatemala. Bueno, gracias a quienes ya se comunicaron con nosotros, 7760-2803. Querían escuchar música al estilo de la tripulación. Este buenísimo tema se llama Esa Pared, música de Leopoldo Dante, Leo Dan. Buena tarde para Mari, para Isabel y para Rudy. Nos están escuchando allá en el Matasano, San Rafael, pie de la cuesta.

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1: Bueno, continuamos con más Radio Notas en esta tarde del viernes. Ay, gracias a Dios estamos en viernesito, pegaditos a otro fin de semana más. Voy a presentarte nuestra Radio Nota Deportiva. 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Bueno, como de ustedes ya es sabido, creo yo, el equipo de Antigua Guatemala fue eliminado de la contienda de la Copa Centroamericana. Ayer Antigua se enfrentó al equipo de Maratón de Honduras. ¿Y qué pasó? Ay, 3-0 le vinieron a ganar a Antigua aquí en su propia cancha, hombre. Bueno, el equipo de Mauricio Tapia cierra su participación internacional de esta manera. Los aficionados dijeron que esta derrota es una vergüenza colonial. Vaya si no. 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

Bueno, y como somos los reyes de la música, continuamos con más de la buena musicalización en esta bonita tarde de viernes. Bueno, seguimos también con más información. Otra radionota más. Llega nuestra radionota insólita. 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Escuche usted con atención, ¿no? Fíjese que un cuate por ahí se pasó de copas y mejor prefirió estacionarse y evitar algún accidente. Bien pilas, ¿verdad? Bueno, pues un hombre aparentemente decidió que después de unas copas, digo unas cuantas, varias, lo mejor era no arriesgarse a manejar y terminó tomando una siesta a un costado de la vía pública. Mientras su motocicleta quedó estacionada a unos metros de él, sobre la cinta asfáltica. Ay, ay, ay, ay. Bueno, pues, ¿qué creen ustedes? Bolito, bolito, pero hizo cosa buena, ¿no? Se sintió que ya no podía manejar más. Dijo, mejor voy a echar un descansito, un sueñón por acá. Se bajó de la moto, la estacionó y él se tiró ahí a la par de la moto tranquilamente que le pasaran las copas. Nuestra nota insólita. 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

Bueno, y como somos los reyes de la música, los reyes de la noticia, aquí está el vacilón de la tarde para seguir disfrutando. Una tarde bonita de viernes, soleadita, 24 grados centígrados la temperatura. ¡Wow! Gracias a quienes se reportan a través de nuestra línea directa 77-60-2803. Buenísima tarde para José Víctor. Claro que sí, le vamos a complacer con su tema musical. También para Margarita. ¡Ay, Margarita! ¿Dónde anda Margarita? Se está sintonizando allá en San Pablo, San Marcos, dice. Bueno, y para quienes nos escuchan aquí en el Valle, San Cristóbal, Cucho, San Pedro, San Antonio, San Marcos, Esquipulas, Palo Gordo. Sigan disfrutando de una tarde bonita de viernes y sigan comunicándose con nosotros a través del 77-60-2803 o a través de nuestro WhatsApp, donde nos pueden enviar mensajes de voz o mensajes de texto 56-99-21-87. Estamos disponibles para complacerles en una tarde bonita de viernes. ¡Antesala! A otro fin de

el vacilón de la tarde. 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
9: Buenas tardes, bienvenidos a nuestra hora de noticias a través de nuestro noticiero de vanguardia, la noticia Futura, la noticia segura. 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
9: Claro que sí, pasamos a la noticia departamental. Mucha atención. Juan Andrés Ventura Sandoval, estudiante de la Escuela Oficial Urbana de Varones de San Rafael, pie de la Cuesta, San Marcos, fue electo para representar el cargo simbólico de Procurador de los Derechos Humanos por un día en el departamento de San Marcos.

0: Ahora es momento de conocer qué es lo que pasa en el país.
1: Bueno, en la noticia nacional, mucha atención, varios paquetes de marihuana fueron incautados durante una inspección practicada a un vehículo supuestamente destinado al traslado de encomiendas. Esto tras dos operativos implementados en las últimas horas en los departamentos de Guatemala y Chimaltenango.

0: Esta es la información internacional.
1: Muy bien, y en la información internacional, el balance oficial de víctimas que por el violento terremoto de magnitud 7.4 grados en Colombia del pasado lunes ha subido a 285 muertos, mientras que 379 personas continúan desaparecidas. Las morgues de Cali se encuentran colapsadas y la ayuda internacional empieza a desplegarse en el eje cafetalero.

0: Así va el deporte.
1: Bueno, y en el deporte, mucha atención, el partido inaugural entre el Celta de Vigo y el Osasuna fue suspendido de emergencia por una plaga de hongos que destrozó el césped del estadio de Balaídos.

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1: Bueno, somos Futura 92.3 FM. Seguimos acompañándoles con lo mejor de la música. Esto como para quitar el estrés, quitar el cansancio de la semana de labores. Y claro, prepararnos ahí mentalmente y físicamente también para disfrutar de otro fin de semana. Siempre en compañía de Futura Radio 92.3, la preferida.

Bueno, nos vamos con otra radionota más en esta hora de la tarde. Y como cosita nada, ya llegamos a las 4 con 16 minutos. 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Bueno, les cuento, fíjense que un camión se prendió en llamas allá en el municipio de Coatepeque, Quetzaltenango. Por motivos que se desconocen, un camión que en su interior transportaba un vehículo prendió en llamas. Y se terminaron los dos de una vez. Hecho que fue atendido por bomberos municipales. Ya cuando llegaron los bomberitos, ya casi iba a la mitad nada más el fuego. 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

0: Chao, chao. Gracias por continuar en sintonía nuestra. No le cambien, no le cambien, no le cambien. Voy a la pauta comercial. Ya vuelvo para seguir disfrutando de la mejor música a través del vacilón de la tarde.
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Bueno, sigan disfrutando de la bonita tarde de viernes en compañía de la preferida. Llegamos a las 4 de la tarde con 27 minutos. A seguir bailando, a seguir gozando. Mientras tanto, yo les presento otra radionota más. 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Bueno, ¿sabían que el español Xavi Hernández será el nuevo entrenador de la selección nacional de Países Bajos? Lo que en aquel tiempo fue Holanda, ¿no? Su contrato será de 4 años. La Federación de Países Bajos apuesta por Xavi para buscar su clasificación a la Eurocopa 2028 y al Mundial 2030. A ver cómo le vaya a Xavi en los Países Bajos. Ahí está la nota, la radionota deportiva, y te lo ha presentado DG Sportwear. 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
1: Bueno, ahora ya entendieron, ya saben por qué nos llaman los reyes de la música. Claro que sí, aquí están tus ritmos, aquí está tu música en la programación estelar de Futura 92.3. El vacilón de la tarde. ¿Cuándo llegamos a las 4:32? Cuando les cuento, en otra radionota más, que bomberos voluntarios controlaron un incendio registrado en la 31 calle de la zona 3 capitalina, precisamente en el asentamiento El Recuerdo. Más de 8 unidades contra incendios fueron necesarias para combatir las llamas que alcanzaron varias viviendas en ese sector. Y sigue la música, sigue el ambiente formidable en la preferida. Sigan marcando el 7760-2803.

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Te presenta otra radionota más. Y esta es una radionota con datos estadísticos que lo ponen a uno algo tristón, como melancólico. Uno no quisiera que pasaran estas cosas, pero no se pueden evitar definitivamente. Bueno, les comento, el terremoto de magnitud 7.4 que sacudió Colombia ya dejó, oiga bien estos datos estadísticos, 285 personas sin vida, 379 desaparecidas. La emergencia también registra 3.975 heridos, 45.523 familias afectadas y 12.828 viviendas destruidas. Ay, ay, ay, ay. Estos días son desastres, señores. Pero siguen las labores de atención y de búsqueda de más personas o de más cuerpos ya sin vida. 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
0: 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Mire, Turi, ya te canta esto con algarabía. 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
2: Bueno, mientras ustedes se dan un respirón después de bailar grandemente ahí, alegremente también, nosotros nos vamos a la pauta comercial. No le cambies, no le cambies. Ya retorno para seguir disfrutando de una tarde bonita de viernes en compañía de la Prefe y su vacilón.
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1: Estamos de vuelta para seguir acompañándoles con lo mejor de la música, los mejores ritmos musicales para que ustedes sigan laborando arduamente, como que hasta ahorita estuvieran empezando el día. Estamos en las 15 horas, no, de las 16 horas, 4 de la tarde con 49 minutos, 11, y llegaremos felices a la hora 17. Bueno, para quienes nos habían pedido música de la guapísima Selena, aquí le voy a presentar un mix sabrosón de cumbias en la voz de Selena Quintanilla. Algo especial ahí para complacer el gusto musical de nuestras buenas amigas cuatachas allá en el Matasano. Ahí está Rosita, Silvia y Magdalena. Ahí está su música, chicas, que la disfruten.

Bueno, voy cerrando ya nuestra super programación de la tarde del viernes con las dos últimas radionotas. 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Bueno, pues tengo dos radionotas, una a nivel departamental y otra a nivel nacional. Con esto cerramos aquí el bloque de radionotas en el vacilón de la tarde de la Prefe. Bueno, les cuento, autoridades de la Municipalidad de San Marcos y representantes de la Asociación Marquense residentes en la ciudad capital sostuvieron una reunión con el Ministerio de Cultura y Deportes para dar seguimiento a las gestiones del proyecto de construcción de un centro cultural en el municipio. Lo que hace falta, hombre. Bueno, la iniciativa busca fortalecer, promover y preservar la cultura marquense mediante un espacio destinado a actividades artísticas, culturales y de formación. Ojalá se logre. Bueno, y nuestra última radionota que te la presenta Farmacias y Droguerías Universal a nivel nacional. La Policía Nacional Civil anunció el plan Ferias Seguras y Desfiles. Esto con el que se reformarán los controles y se prohibirá la exhibición o portación ostentosa e ilegal de armas de fuego, tanto largas como cortas, en desfiles, hípicos, jaripeos, conciertos y campos de feria. Ay, quienes incumplan serán consignados. ¿Qué les parece, no? ¡Al fin, hombre! Es que muchos desfiles hípicos ahí. Gente que va cuidando a los bellos caballos bien armaditos. Bueno, pues ahí están nuestras dos últimas radionotas. 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

Bueno, y de esta manera bajamos la cortina, cerramos la ventana y finalizamos nuestra audición especial del Vacilón de la Tarde en el viernes 14 de agosto. Bueno, espero que la hayan pasado súper bien, que la hayan disfrutado, que hayan bailado y que hayan gozado en compañía de la Prefe. No le cambien, por favor, porque ya viene Conexión 923 con nuestro compañero Aurelio. Y sigan gozando y disfrutando de la mejor programación en radio que solo te la presenta los Reyes de la Música, Futura 92.3. Bueno, nos despedimos. Fue un gusto haber acompañado, estar con ustedes en esta tarde de viernes. Antesala a un fin de semana más. Bueno, y les deseo que este fin de semana sea de mucha alegría, de mucha paz, de mucha tranquilidad, de mucho gozo. Que disfruten su fin de semana con toda la familia. Nosotros nos despedimos con la confianza de volver el próximo lunes, cuando sean las 15 horas 3 de la tarde, siempre a través de Futura 92.3. Por el placer de escuchar buena música. Hasta entonces, pásenla súper bien. Soy el maestro de la radio.

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¿qué tal a todos? Muy buena tarde, un placer saludarlos hoy, viernesito ya inicio de fin de semana. Viernesito 14 de agosto, y es que ya estamos a la mitad de este octavo mes del año. Bueno, estamos sobre las 17 horas ya con 8 minutos, 5 de la tarde ya con 8 minutos. 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Me presento, mi nombre es Aurelio Orozco, le doy la más cordial y calurosa bienvenida a Conexión 92.3, ya listos, prestos y dispuestos para complacer con lo mejor de la música. Y por supuesto comentándole que ya nuestras vías de comunicación están totalmente habilitadas. Número de WhatsApp 5699-2187 y el número de las llamaditas el 7760-2803. Iniciamos nuestro turno al ritmo de Banda Blanca y la bolita que se sube y se baja.

0: escuchamos al señor Elvis Crespo y nuestra canción. 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
0: 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Y es que yo no tiro basura, la reciclo. Campaña permanente de limpieza del Instituto Fernán Lasalle. Y por supuesto que enviamos un saludito bastante especial ahí a nuestros amigos que nos escuchan acá en la zona 1, el hermoso Valle de la Esmeralda, precisamente acá en el centro comercial número 1 y número 2, que siempre nos escuchan a todo volumen. Y nos vamos con más música, señor, de al ritmo del señor Eddie Herrera y el tema Te Amo.

0: al ritmo del señor Eddie Herrera, se llega el momento de irnos a una pequeña pausa comercial. Recordándole que nuestras vías de comunicación están totalmente habilitadas. Número de WhatsApp 5699-2187. Y el número de las llamaditas el 7760-2803. Mientras tanto, no le cambie porque ya regresamos con más de Conexión 92.3.
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0: Estamos de regreso cuando son ya las 17 horas con 34 minutos, 5 de la tarde ya con 34 minutos. 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
0: 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Mientras tanto, seguimos con más música y nos vamos al ritmo de Olga Tañón, el tema Bandolero.

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0: Vamos a un corte comercial. No le cambies. Ya regresamos con más de la programación de Futura 92.3, la preferida.
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0: Estamos de regreso cuando son ya las 17 horas con 47 minutos. 5 de la tarde ya con 47 minutos. 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
0: 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Y de la misma manera les recuerdo que usted nos puede seguir a través de nuestras diferentes redes sociales. En Facebook nosotros aparecemos como Futura 92.3, también como Futura TV Más. Y en Instagram como 92.3 FM. Nos vamos con más música al ritmo de Grupo Latino y Te Compro Tu Novia.

Y escuchamos este tema por parte de Alex Bueno y Jamás Podré Olvidar. 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Seguimos con más música al ritmo de Sandy Papo y La Hora de Bailar.